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0: ¿Qué fue lo que más te gustó de Puerto Rico?
1: A ver, pues las piraguas, el mofongo, las cascadas estaban lindísimas, las calles del viejo San Juan, el fiestón, la gente.
2: Es un... Sí, sí. No es más.

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0: aquí reflejado. Va dedicado a todos los peladitos, a todos los jóvenes de Medellín, de Colombia, de Latinoamérica. Que sepan que con disciplina, con trabajo, con esfuerzo, con sacrificio, con mucha humildad, podemos cumplir nuestros sueños. Yo estaba loco por volver a mi tierra, a mi casa, a mi familia, a mis amigos, mi gente, a mi música, a mi esencia. Estaba loco por volver a Juan Luis. Muchas gracias, mi gente, sin ustedes no sería absolutamente nadie.
1: Sí, sí. Una vez más, desde la casa de la cumbia. ¿Cómo dice?

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0: Está cabrón, maestro.
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1: Una cosa que aborrezco de las costumbres del campo es lo de arrancar temprano. ¿Para qué madrugan tanto en el campo? ¿No pueden hacer lo mismo a la tarde, digo yo? Es como un emputecimiento de los gauchos. ¿Quién arranca más temprano? Una competencia. Encuentran dos paisanos y dicen, estaba fresco a la mañana. ¿A qué hora? ¿A las 6? No, a las 5 hacía calor, dicen los llanos. ¿Tú sabes que eso les viene del Martín Fierro? Que es una Biblia para ellos. El Martín Fierro dice, entonces cuando el lucero brillaba en el cielo santo y los gallos con su canto nos decían que el día clareaba, pa' la cocina rumbeaba el gaucho que era un encanto. A eso se levantaba temprano, pa' irse a la cocina el paisano pelotudo. ¿A vos te parece? Ahí el gaucho se instalaba a esperar que llegue el día y al cimarrón se prendía hasta ponerse rechoncho mientras la china dormía tapadita con el poncho. Confirmado, a tomar mate se levantaba. Como el ruso Wolf en Carueque decía, qué manera de joder anoche con el tío Adán. Casi nos amanecimos tomando mate y comiendo galletas. ¡Ah, una joda barba! Temprano pa'l gaucho no es las 8:15, las 6, las 5, a las 4 se levantan. ¿A qué mierda te vas a levantar a las 4? Está todo cerrado a las 4. Contaba el Oscar Salmón de un tal Figueroa que había sabido de uno que arrancaba a las 2 de la mañana. ¿Vos te parece que alguien se puede levantar a las 2 de la mañana? Tenía un hijo que viviendo en el mismo rancho lo conoció a los 7 años. ¿Por qué? Claro, arrancaba tan temprano que el chico estaba durmiendo. Cuando volvía ya estaba acostado, no iba a despertar para presentárselo. Se conoció a los 7 años porque lo mandaron al colegio.
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Hola, ¿qué tal? ¿Cómo están todos? Sí, necesitábamos aquí la energía de Lenny Kravitz con este Are You Gonna Go My Way. Para comenzar un lunes así con cielo cubierto, con este índice de humedad. Y con esos pronósticos que dicen que va a seguir la lluvia, ¿no? Bueno, no importa, nosotros al mal tiempo, buena música. Y lo que resta de la mañana y el comienzo de la tarde lo vamos a compartir aquí, en el aire de la 94.3 de FM. Recuerden, vayan por su App Store, escriban 94.3 o 33 FM y ahí les va a aparecer nuestra nueva aplicación. Apta para Android y también para iOS. Con información sobre la programación de la radio, los conductores y demás. Y para que nos puedas escuchar en cualquier parte del mundo donde estés. Del amigo Lenny Kravitz. Otro de esos señores para quienes parece que el tiempo no hubiese transcurrido, ¿no? Del amigo Lenny Kravitz nos vamos a estos señores. Guns N' Roses, Sweet Child of Mine. Ojalá decidas acompañarnos, que sos lo mejor que tiene este programa. Hasta las 13:30, aquí en la 94.3 de FM. Aires de Radio. Bienvenido seas.

0: That was a David Bowie song.
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3: Yo estaba esperando a ver si alguien decía algo de Peñarol, nada más. No me acuerdo si es en esta canción, la verdad no lo recuerdo. The Man Who Sold the World, la música de Nirvana en un increíble unplug para la MTV. No recuerdo si era en este tema, pero había una especie de mito, o tal vez no lo sea, que decía que en los aplausos finales alguien gritaba ¡Viva Peñarol! O ¡Vamos Peñarol! O ¡Arriba Peñarol! Algo así. Pero la verdad es que no recuerdo qué tema era. Lo que sí quiero recordarte es que hoy se sortea el 5 de oro. Se corrió un día porque el sábado fue feriado. Y obvio, ¿dónde vas a hacer tu jugada si no es en el lugar de la suerte? 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Bueno, con respecto al 5 de oro, te quiero recordar que está todo acumulado. Pozo de oro, pozo de plata y revancha acumulado para el sorteo de hoy. 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Aquí para el amigo Simón, aquí llega Enter Sandman. Esto es Metallica.

si tienen la oportunidad, bueno, ahora con Google ya pueden hacerlo, traduzcan la letra si es que no entienden de esta canción, porque la verdad es que es la canción, ¿no?

0: We're off to Never Neverland. Bueno, aquí Enter Sandman, la música de Metallica, aportando la energía que nos está faltando, porque la meteorología no está ayudando. El tiempo, mejor dicho, no está ayudando. La meteorología sí, porque los estudios de los predictores nos han contado lo que iba a pasar y está pasando. Pero el tiempo, hay que ponerle un poco de onda a este lunes 20 de julio.
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1: 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Es gratuito estar allí, por supuesto. ¿Cómo haces para formar parte de esa comunidad que incluso tiene, y además de ideas de decoración, etcétera, etcétera, tiene también recetas para que le saques el mayor provecho posible a tu freidora de aire? 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Te comunicas con ella y le decís de mi parte si puedes sumarte a la comunidad de WhatsApp de La Hogareña y no te perdés ningún detalle y ninguna novedad. Y nosotros aquí en este Aires de Radio de lunes, no sé por qué íbamos a seguir con otra gente, y llegó la señora Alanis Morissette. No, Alanis, tal vez un poco más sobre el mediodía. Pero bueno, no está queriendo hoy, está porfiada Alanis Morissette. ¡Qué día, señoras y señores! Los lunes son así. ¿Te pasa que los lunes son así? Nos vamos a ir a Gran Bretaña, que salió tercera en el Mundial, ¿no? El Reino Unido, tercero en el Mundial, creo. Si no estoy equivocada. Ya a esta altura, solo sé que España ganó. Y aquí está Paul McCartney, Reino Unido. Lavatory Lil, ya venimos.

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Y aquí está lo nuevo de los Rolling Stones. Desde su álbum Foreign Tongues, Rough and Twisted.

Estaba leyendo hoy temprano que le preguntaron a Mick Jagger cómo hace para estar así a los 83 años y dijo que su papá era profesor de educación física y que siempre le mostraba gente de 50 años por ahí, le decía, mira esa gente sentada ahí que no hace nada, y como que siempre le inculcó lo del ejercicio. Bueno, parece que, según él, hace entre 2 y 3 horas de gimnasia, calistenia, yoga y un montón de cosas más por día. Y que hasta desde los 60 años en adelante no consumió ningún estupefaciente más. Eso es lo que él dice. Y acaban de sacar su nuevo disco. ¿Y vos? ¿Estás pensando en mejorar tu alimentación? ¿Sos vegano, vegetariano, flexitariano? ¿Necesitas bajar de peso? ¿Tenés recomendación médica de hacerlo? ¿Te preocupa la alimentación de tu familia, de tus hijos? ¿Tus hijos se fueron a estudiar otro lado y no estás segura, no estás seguro de que se estén alimentando bien? 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

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Iggy Pop. Con nosotros, Candy.

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0: Bueno, volvíamos de la pausa con Corazón Delator de Soda Stereo y aquí con Tumbas de la Gloria, Fito Páez. Continuamos ahora con Charlie de mí.
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0: 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Mira, vamos a actualizar para contarte la información cambiaria. Dólar, 39 pesos uruguayos para la compra, 41,20 para la venta. Real, 6,90, 8,60. Peso argentino, 0,02 y 0,20. Euro, 43,61, 48,18 también, compra y venta respectivamente. 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

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Esto que vamos a escuchar ahora se llama Algo. 8 minutos pasan de la hora 13, aquí están los tipitos.

Algo, la música de los tipitos entonces aquí en este Aires de Radio de Lunes. Wow, hay que felicitar a alguien, ¿eh? Por si no nos escuchaste hace un ratito aquí en el programa, alguien jugó a la quiniela nocturna en Kiosco Garufa.

viernes pasado y se ganó 10 mil pesos. No sé quién es, pero felicitaciones. Y recordá que hoy juega el 5 de oro, hoy hay sorteo y está todo vacante, el pozo de oro, el de plata y el revancha. Tómbola, quiniela, sí. Vespertina, nocturna, quedé pensando eso. A ver, este amigo ganó en la nocturna. 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

Bueno, ahí estamos con el indio, recordado indio. 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Aquí la murguita del sur, aquí la Bersuit, Bercarabat.

El señor Andrés Calamaro con sus verdades afiladas. Desde un disco que se llama Cargar la Suerte. Un álbum. Ahora hay que decir un álbum.

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llueve, llueve aquí en la capital olimareña. A ver qué dice el pronóstico. No lo leo tanto en este programa, en el otro y abajo en nuestra radio hermana, sí, un rapidísimo. El pronóstico para hoy dice que el cielo seguirá cubierto con precipitaciones aisladas y que a la noche tendremos nieblas y neblinas, la temperatura máxima 15 grados. Bueno, es el día que tenemos y es lunes, no pasa nada, porque aquí en la 94.3, en instantes, el señor Jorge Medina va a energizar la tarde con su radio tarde, justamente. Nosotros nos vamos, gracias a todos, nos vamos con Fito y Al Lado del Camino, que tengan un buen comienzo de semana y volvemos mañana después de las 11, como siempre. Chau, chau.

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Señores, estamos comenzando la semana con esta edición de lunes de Radio Tarde, que bueno, tiene un clima, digamos, cerrado, nublado, está lloviendo, pero bueno, no es impedimento para disfrutar de buena música, la música que está presente aquí en tu radio, la 94.3 33 FM, como todos los días.

0: El reloj indica que son las 14 horas y 3 minutos. Hasta las 15 y 30 vamos a estar juntos en la sintonía de 33 FM, disfrutando la música y los éxitos de Radio Tarde.
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El recuerdo para la música de PhD con I Won't Let You Down. Exactamente la hora 14:13 minutos hasta las 15:30. Esto es Radio Tarde.

La música y el ritmo de Wax sonando aquí en Radio Tarde con Ray Between the Eyes. Esta espectacular versión que suena cuando el reloj indica que son las 14 horas y 23 minutos. El tiempo vuela en el comienzo de semana aquí en tu radio, en la 94.3 33 FM.

La música de Pretender sonando aquí en Radio Tarde, la 94.3 33 FM, con Don't Get Me Wrong. Aquí llega la música de Thomas Dolby.

La música de Thomas Dolby sonando aquí en Radio Tarde, este gran recuerdo que hacía tiempo que no escuchábamos y que bueno, que estábamos rememorando una vez más. El tema se llama Ella me cegó con la ciencia. Thomas Dolby sonando en Radio Tarde aquí en la 94.333 FM. Hasta las 15:30, esto es Radio Tarde.

mucho ritmo para esta interpretación de Stevie Wonder. El tema se llama Part-Time Lover, sonando cuando el reloj indica que son las 14 horas y 38 minutos. Continúa lloviendo aquí en la capital olimareña. Y bueno, nosotros con buena música disfrutamos hasta las 15:30, como todos los días, en tu radio, la 94.3. Aquí llega ahora la música de Fun Young Cannibals con Good Things.

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La música de Culture Club sonando aquí en Radio Tarde con The World Song. Exactamente la hora 14:57 minutos. Estamos ya transitando la edición de lunes de Radio Tarde en tu radio, la 94.3. Cambiamos, nos vamos a Lip Syncs con esta versión de How Long.

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0: señores, con la música de B52 y su Love Shack, estamos llegando al final de la edición de hoy de Radio Tarde, edición de lunes. Qué bueno, se ha presentado con lluvia, con cielo cubierto, pero con buena música, la música que suena en tu radio, la 94.3. Nos reencontramos mañana, sigan en sintonía de 33 FM, que ya llega Bert Rupeñán con Impactos.
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5: Hola amigos, bienvenidos, ¿qué tal? ¿Cómo están? Un exitazo enorme de 1980. Volvió con todo en el 2026. Un suceso de Diana Ross, creado y producido por los productores de Chic, Nile Rodgers y Bernard Edwards en 1980. Upside Down llegó al número uno en los Estados Unidos por aquel entonces. Sirve de base para este trabajo buenísimo del DJ alemán Felix Jahn, con el título Boy You Turn Me. No es otra cosa que la versión de Upside Down, renovadísima. Así comenzamos Impactos hoy.

0: ¡Qué buena realización! ¡Un ritmo bárbaro! The Upside Down, el tema de 1980, versión 2026 en impactos. 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
1: 80.
0: El tema central que elegimos para verano del 87, Tele 12. Aquí estamos.

0: ¡Qué recuerdos, verano de él! ¡Qué ciclo bárbaro! ¡Qué concierto punta! Bueno, musicalizó por muchos años, ¿eh? Y bueno, y este va a ser un éxito que el 24 de agosto lo vamos a bailar, por supuesto, en la noche de los recuerdos en La Crosse. ¡No se lo pierdan!
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0: Éxito enorme en Europa en el verano 2026. Mafia Style. Realización de Trap Mafia House. Es el sonido del verano europeo, verano 2026, que está en Impactos. No talk, just go.

Es el sonido del verano 2026 que está brillando, que está sonando aquí en Impactos en nuestro invierno. El sonido de Mafia Style, funcionando muy bien en Europa y en Ibiza, por supuesto. Y lo que funciona muy bien es el promo, el nuevo promo off de neumáticos Continental. Es impresionante.

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0: Viene con todo la noche de los recuerdos, prepárense cómo vamos a bailar este. Este es un clásico de clásicos, Staying Alive, los Bee Gees, 24 de agosto. Nos vemos en la Cross, nos vemos en la Cross.

0: En instantes vuelve Berch Rupenian con Impactos desde la 95.1 y a través de más de 39 FMs asociadas en todo el país.
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19: 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Un suceso enorme en todo el mundo. La versión de The Fate of Ophelia. Taylor Swift, ahora de luna de miel, luego de la fiesta enorme que hizo en el Madison Square Garden de New York.

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No va a faltar en la noche de los recuerdos este 24 de agosto, Rasputin, una versión buenísima de Majestic, el DJ británico, bueno, reviviendo el clásico de Bonnie M. Y Joe Damián tiene en Sea Garden Tower una propuesta natural, ¿eh? 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Me encanta el nuevo trabajo de Chaka Khan, la veterana cantante newyorkina, imponiendo con su

0: Showa.
1: Van a haber dos momentos mágicos en la noche, los recuerdos, ¿eh? A las 3 de la mañana, cerca de las 3 de la mañana, vamos a revivir las chorizadas de los 70 en Lancelot con Harry Mullin. ¿Se acuerdan los sábados a la noche? Bueno, con los chorizos de Katy Billy que van a aparecer allí en medio de la fiesta y van a provocar, bueno, una conmoción. Y los vamos a despedir con el mejor café del mundo, Lavazza. Bueno, son características realmente muy importantes de la noche de los recuerdos que tendrá éxitos como este de Ace of Base.

0: ¿Cómo lo vamos a bailar? Beautiful Life. Un recuerdo del verano 95 de Ace of Base. Cerrando los minutos exclusivos de Julamian. 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
0: Qué bueno nuevo trabajo de Karol G con Manu Chao juntos y este éxito enorme en toda Europa. Muy alto, sigue subiendo en el Hot 20, viajando.

0: éxitos, Karol G con Manu Chao, el creador de Me Gustas Tú. ¿Se acuerdan de ese tema? Que fue un pelotazo, el franco español. Manu Chao acompañando a Karol G con Viajando por el Mundo. 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
0: Del segundo verano de Concierto Punta, verano 87, un exitazo de aquellos. Don't Get Me Wrong, la versión de The Pretenders.

0: Hi, it's Madonna, and I hope you like my music.
1: Volvió Madonna, y volvió con un nuevo corte, adelanto de su nuevo álbum. Y el corte habla de Danceteria, inspirado entonces en una discoteca que era muy famosa a comienzos de los 90 en New York. Danceteria, lo nuevo de Madonna, con mucho del aire de Vogue, ese exitazo de los 90 de la popular cantante norteamericana.
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¿Estás pronto para la noche de los recuerdos? Vamos a bailar grandes éxitos, ¿eh? De los 70, de los 80, de los 60, de los 90 como este. Verano 92. Una cantante nacida en Zimbabue, radicada en Londres, Rosala, imponía Everybody's Free. 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
16: 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Este fue un pelotazo en 1979, en pleno furor de la música disco en todo el mundo. Ring My Bell, realización de Anita Ward. En el 2026, un rapero inglés, Aitch, le da un nuevo tono, le da un nuevo toque.

Y bueno, vuelven. Vuelven los viejos temas, es una cosa increíble. La mediocridad de la música actual hace que los viejos hits vuelvan. El caso de Ring My Bell con Ait. El caso de Menos a Mais, la banda brasileña que revivió hace dos veranos esta notable creación de Alejandro Sanz. Corazón partido.

0: ¡Corazón partido!
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1: Es el número uno del Hot 20. Es un éxito de aquellos, enorme, monumental en toda Europa, en el verano 2026. Moving to the Sun, lo nuevo.

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1: Falleció hace pocos días a los 75 años y todos la recordamos. La recordamos con su primer gran éxito, un clásico que vamos a bailar también este 24 de agosto en La Crosse. It's a Heartache, aquí está Bonnie Tyler.
2: Hello, my friends at Concierto Punta of Uruguay. It's Bonnie Tyler and I want to share with you.

0: Qué voz incomparable y qué éxito este. Bonnie Tyler, nuestro homenaje, lamentablemente falleció hace poquitos días. Bonnie Tyler con It's a Heartache de 1977, cerrando los minutos exclusivos de Luisi en Impactos.
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5: 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Juan Antonio Lavalleja, casi Basilio Araujo.
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número uno de Ibiza, iniciando este bloque Talk to Me, la versión de Another. 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
0: Un recuerdo del verano 2002, aquí está Sophie Elix Bextor y su versión de Get Over You.

de una manera increíble. Y vamos a presentar ahora a un productor de Ruanda que está creando un éxito enorme, un Afro House muy bien logrado, con Let Me Be.

0: Dejamos Let Me Be, un éxito enorme en Europa con The Second Voice, y vamos al encuentro de un clásico de los 80. Una melodía excepcional, fue el único número uno alcanzado por Toto a comienzos de los 80 en los Estados Unidos. África.
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2: A mí me encanta personalmente la música disco de los 70. Fue una década maravillosa de grandes temas, de ritmos increíbles, de discotecas que explotaban. Y en todo ese mundo, tantas melodías que presentamos en Impactos. Una de ellas cierra nuestra emisión de hoy. Es de 1977. Voyage. Una banda disco francesa que llegó al número uno en el disco chart de Billboard ese año 1977 con esta realización notable, memorable de From East to West, de este a oeste. La versión de Voyage, el final de Impactos.

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3: A esta edición central de Subrayado. Hacemos un adelanto de algunas de las noticias. Comenzamos con Maximiliano Borges. ¿Cómo estás? Bienvenido.
4: Hola Carolina, buenas noches para todos. El senador y exministro de Defensa Javier García visitó hoy

0: comisión investigadora por el contrato con el astillero Cardama. Todos los detalles en Minutos en Subrayado.
1: Muchas gracias. Nos vamos con Guillermo Lorenzo, un adelanto de hechos policiales. Buenas noches, Guille.
2: ¿Cómo estás, Caro? Muy buenas noches para todos. Le vamos a contar ya en instantes sobre una rapiña que ocurrió este mediodía en Belvedere y que terminó con el rapiñero herido de bala. Ya en instantes ampliamos.
1: Bien, muchas gracias. Con Miguel Chagas, con otras noticias. Miguel, ¿cómo estás?
3: ¿Cómo estás, Caro? Gusto de saludarte. El sábado a última hora reportábamos en vivo desde el barrio Independencia. Un ataque a balazos dejó dos muertos y una persona herida. Uno de los fallecidos fue víctima colateral. Estaba reparando el techo de su casa. Hoy habla su esposa, que contó, entre otras cosas, este hombre murió en los brazos de su hija, que tiene 12 años.
1: Muchas gracias, Miguel. Vamos con otro de los móviles de Subrayado, con Magdalena Prado. Bienvenida, Maggie.
4: ¿Cómo estás, Caro? Muy buenas noches. La Federación Uruguaya de Magisterio y la Ministra de Salud, Cristina Lustenberg, se reunieron esta tarde a propósito de la cantidad de casos y fallecimientos por meningococo. Venimos con todos los detalles.
1: Muy bien, con Vero Chevalier vamos con otras noticias. ¿Cómo estás, Vero? Bienvenida.
5: Muchas gracias, Caro. Buenas noches para ti y para todos. En la calle Centenario, desde Avenida Italia y hasta Escudero Núñez, comienzan dentro de minutos nada más obras que tienen que ver con la reparación de la calzada y otras que van a significar importantes cambios en el tránsito que les vamos a informar en minutos en Subrayado.
1: Muchas gracias, Vero. Desde aquí adelantamos otras noticias con Roberto Moar, mirando a España, obviamente.
6: Obviamente, cómo están celebrando los campeones mundiales en Cibeles, se lo vamos a mostrar más adelante en nuestro Tiempo de Deportes.
1: Gracias, Roberto. Con Nico Lucich, un adelanto del panorama económico.
7: ¿Qué tal, Carolina? Novedades en la demanda de empleo y además inversiones se están presentando en Torre Ejecutiva en estas horas. Venimos con más detalles en Subrayado.
1: Muchas gracias. César nos trae un adelanto del ámbito internacional. ¿Cómo estás, César?
8: Buen lunes, Caro, ¿cómo estás?
1: Gracias.
8: En una región acostumbrada a la sequía, un fenómeno climático extremo cambió el paisaje y puso en alerta a las autoridades de Chile. Por aquí hay mucha, pero mucha información internacional para compartir hoy en Subrayado.
1: En el comienzo recibimos también a Nubel Cisneros para un adelanto del pronóstico del tiempo, luego de un fin de semana intenso, ¿no? Con fuertes vientos, con ese fenómeno extremo que se vivió en Salto. ¿Cómo estás, Nubel?
9: ¿Cómo estás, Carolina? Buenas noches. Bueno, tuvimos de todo, ¿no? Porque a pesar de que también tuvimos temperaturas elevadas el día sábado, lo decíamos el viernes, las altas temperaturas eran propicias para que se generara en forma puntual algún tipo de tormenta fuerte. Se dio sobre el norte, que era donde teníamos las temperaturas más elevadas. El resto del territorio tuvo temperaturas altas. ¿Qué debemos esperar? Hoy todavía lluvias y lloviznas sobre la parte noreste y este del país. Aquí en la zona costera, neblinas, algunas lloviznas muy débiles también se pueden estar gestando. Mañana seguimos con características similares. Las lluvias se van a mantener sobre las fronteras este y noreste, fundamentalmente en la mañana, Carolina.
1: Muchas gracias, Nubel. Y precisamente nos vamos al litoral del país. El presidente de la República estuvo hoy en el departamento de Salto, recorrió zonas dañadas por el temporal que se registró en la madrugada del pasado sábado. Recordemos que una mujer murió producto de los fuertes vientos. Además, el gobierno acaba de decretar también emergencia granjera por el temporal que afectó a unos 300 productores, al menos. Hugo Lemos ha estado trabajando en esta jornada, siguiendo la presencia del presidente de la República. Hugo, ¿cómo estás?
10: ¿Qué tal, Carolina? Buenas tardes para vos. Estamos con un clima frío, húmedo y también con la probabilidad de una llovizna que por lo menos persiste hasta el día miércoles, según informó el SECOED de Salto, en atención a aquellas más de 250 familias que perdieron sus techos y que están a la intemperie con algunos remedios temporales como alguna chapa, nylon o algún otro enserp con la finalidad de no terminar de mojarse completamente. Te cuento que a 48 horas del temporal que asoló la ciudad, los problemas persisten. Hay más de 4.000 usuarios de UTE que aún no tienen energía eléctrica. Hay un pueblo que se llama Campo de Todos, que está a casi 100 kilómetros de la ciudad, que no tienen ni luz ni agua y que están trabajando intensamente para poder llegar a él, aunque los pasos de acceso están crecidos. Además, hay un montón de situaciones adversas que se han dado en distintas calles y casas donde las mismas presentan peligro de derrumbe. Hay distintas situaciones que se han venido dando y lo peor del caso fue lo que tú señalabas al comienzo, una mujer mujer de 49 años de edad que pierde la vida en plena tormenta cuando iba con un familiar suyo en una motocicleta, y el desprendimiento de una estructura metálica de un galpón de transporte da sobre su cabeza, causándole un daño irreparable. Hay situaciones que se han venido dando tremendamente, y por eso el presidente de la República anoche confirmó su visita a Salto esta mañana, y a las 9 salió desde el aeropuerto de Carrasco, llegando unos 45 minutos más tarde a Salto, donde recorrió junto al intendente Carlos Albizu y el director del SINAE, Leandro Palomeque, que ya estaba en Salto, las zonas afectadas. Fueron a varios lugares. El mismo presidente dijo dos cosas: que le había asombrado muchísimo la situación por la que había, en la que está atravesando gran parte de la población salteña, hablamos de miles de personas, y también que quería desburocratizar la ayuda. Le dijo al intendente, al director de SINAE, a los que estaban ahí: urgente, hay que ir sacando las cosas porque la gente necesita para hoy, no se precisa llenar un papel para que lleguen los colchones. La intendencia de Salto estuvo trabajando desde el primer momento. Carlos Albizu suspendió el acto del 18 de julio, se puso a trabajar con el comité de emergencia y estuvieron recorriendo distintos lugares. Y el mismo Albizu dijo que junto con el presidente de la República trabajaron de manera aunada todo el tiempo, ya que este lo llamó el mismo sábado en la mañana, y el presidente dijo que había una coordinación espectacular, así lo dijo, con la intendencia y con el SECOE de Salto, que se congratuló con el trabajo logístico que se viene dando, aunque dijo que falta mucho. Incluso encontramos a trabajadores de UTE que llegaron de otros departamentos. Llegaron hoy, porque también estuvo el directorio de UTE presente en Salto con su presidenta, encabezado por su presidenta, y estaban varios funcionarios que habían llegado de otros departamentos para prestar auxilio a Salto, ya que de lo contrario la reparación total demoraría varios días más y la situación ya se vuelve insostenible en muchos casos. También algunas personas, como un policía que tuvo afección en su vivienda, dijo que debía cuidarlas porque no querían sufrir robos, ya que otras personas que sí tuvieron la desgracia de perder el techo, lamentablemente sufrieron algún infortunio de estas características, y la propia policía dijo que iba a reforzar las zonas afectadas con más vigilancia, con la finalidad de evitar que a la situación compleja que se está viviendo todavía se sumen algunos delitos, porque la situación de inseguridad también se vuelve compleja en este tipo de episodios o cuando ocurran este tipo de cosas. El presidente recorrió las zonas, recorrió la granja. Mañana llega el ministro Alfredo Frati a Salto porque declararon la emergencia granjera. El 80% de los productores hortícolas de Salto están afectados duramente, pero duramente, por esta situación, lo dijo Matías Carámbula hoy, el subsecretario de Ganadería, que estaba acá en Salto, y esto afecta a la producción que sale en invierno de Salto al sur del país, afecta muchísimo para los próximos días por sobre todas las cosas. Por eso van a declarar la emergencia granjera y aspiran a poder empezar a ayudar a la gente y a los productores, porque dijeron que las personas están primero y que después la reconstrucción vendrá sola. Pero vamos a mostrarles lo que dijo el presidente de la República en una conferencia de prensa que dio al finalizar la reunión con el comité departamental, conociendo de primera mano los detalles.
11: Mucha gente en experiencia.
12: Y lo que estamos viendo, sí. Gracias. Evidentemente.
11: Gracias.
12: Un milagro. ¿Cómo no fue peor? Durante más vida.
11: ¿Sigue ayuda del SINAE?
12: Están acá. Sí. Todo esto que vivieron ustedes, todo viene de ahí. Colaboración con la Intendencia de Gobierno Nacional. Y la UTE. Se han puesto.
11: Vino bajo lluvia igual, presidente.
12: ¿Eh?
11: Vino bajo lluvia igual.
12: Sí, yo vine, no pasa nada. Esto no es nada.
13: Presidente, ¿para el sector productivo hay alguna medida?
12: Sí, estamos en eso. Ahora vamos a tener una reunión y ahora hoy se reúne el Ministerio de Ganadería por el tema de la granja para ver si se decreta o se dispone de la emergencia. Eso va a ser hoy acá.
11: ¿Va a tener una reunión con el comité de emergencia?
12: Porque sí, vamos a tener hoy. Sí. Pero vamos a seguir bichando. Gracias.
11: Gracias.
10: Bueno, y también hablaron algunos vecinos que están afectados por la situación. Estuvimos en las recorridas y nos encontramos con Marlene Vargas, por ejemplo, presidenta de la Comisión Vecinal del Barrio Nuevo Uruguay, ubicado en la zona del extremo oeste de Salto. Allí está la mayor afectación, más de 100 casas donde se les voló el techo. Piden una ayuda, aunque sea mínima, como se lo dijo la propia presidenta de la Comisión Vecinal, al presidente de la República.
14: Acá el barrio Nuevo Uruguay está desesperado porque se volaron techos, muros enteritos, paredes, se movieron paredes. Y entonces Nosotros queremos una pequeña solución, que sea, vio, que salga.

0: de agua, sin techo, sin muros, sin nada, sin nada. Perdieron todo. Hay gente acá en el barrio mismo, perdieron todo. Entonces nosotros lo que queremos es una solución. Ni que sea que venga y nos dé un poquito. Y él me dijo que sí, que nos va a ayudar.
1: Y en el departamento de Tacuarembó, la turbonada afectó la zona rural de Zapará, donde la intendencia y el Plan Juntos ya están coordinando acciones para la reconstrucción de viviendas.
0: Acá el barrio...
2: Podemos decir ya que a partir de articulaciones con el Ministerio de Vivienda y el Plan Juntos ya se comprometió la mano de obra, a partir también de materiales que va a brindar Servicio Social de la Intendencia para la construcción de la vivienda. Ayer domingo se estuvieron comunicando con la familia, los equipos técnicos iban a estar llegando hoy para ver todo lo necesario para comenzar lo antes posible, si el tiempo acompaña, la construcción de la nueva vivienda. Así que más allá de lo difícil del momento, de las dificultades, es bueno decir que se generó una articulación rápida, necesaria, y que que es lo que tiene que pasar cuando se dan esta clase de sucesos.
3: Bien, ¿se estarán reparando entonces, Tabaré, los tres domicilios que fueron afectados?
2: Correcto, la intención es esa, reparar todos esos lugares. Esa articulación es muy importante, ¿no? Yo creo que se da también porque hay un comité de emergencia que está trabajando, hay una mesa de vivienda de la Mesa Interinstitucional de Políticas Sociales que también funciona muy bien y permite estas articulaciones rápidas.
3: Nos hablabas también del respaldo a los niños.
2: Exactamente, nosotros comprometimos también a partir de nuestros equipos técnicos ese acompañamiento que a veces es muy necesario, porque los chiquitos terminaron abajo de los escombros cuando cayeron las paredes y se les dificulta a veces dormir por la noche. Entonces es necesario un acompañamiento. Estamos en diálogo permanente con las referentes de las dos familias, estando a las órdenes en lo que necesiten, en las dudas que requieran, previendo también todas las prestaciones que el ministerio tiene, si ellos las tienen o no, es importante estar cerca, comprometer los recursos que nosotros tenemos, y ese acompañamiento que tenemos es muy importante, necesario, a medida que lo requieran la familia.
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1: Vamos en vivo ahora a Canelones, a la zona de Joaquín Suárez, ruta 74. Allí está Lalo Castro porque se registró un ataque a balazos entre dos vehículos, decenas de disparos recibió uno de los vehículos. Hay cuatro personas heridas, una de gravedad. Lalo, te estamos viendo, bienvenido.
5: ¿Cómo andás, Carolina? Sí, más de 50 balazos recibió aproximadamente este vehículo que vemos aquí en el fondo contra los arbustos en el kilómetro 29 de ruta 74. Estamos próximo a la localidad de Joaquín Suárez. Este vehículo que venía de Barros Blancos con cuatro ocupantes. Vehículo que nos confirma la policía había sido comprado hace pocas horas por sus ocupantes en Barros Blancos y se dirigía de este a oeste rumbo a lo que es la rotonda. Acá estamos cerca de la rotonda de ruta 74, 6 y 7, que da con Toledo, por ejemplo, y Sauce, y de repente se cruza otro vehículo que tratan de establecer quiénes eran, pero al parecer se trata de una lucha de bandas se cruzan y comienzan a dispararle a los ocupantes de este vehículo, que son de 27 años, dos de ellos, 21 y 30, uno de ellos con varios antecedentes penales, que está muy grave y que está siendo atendido en el hospital de Pando, como también el resto de los ocupantes. ¿Qué hacen cuando son baleados? Tratan de salir, de escapar de la balacera, y uno de los ocupantes del auto blanco lo que atina es a subirse a la caja de una camioneta que cruzaba en ese momento una señora conduciendo. Los que conducían el auto armados también arremeten contra ese vehículo con varios impactos dio ala a ese auto de esa señora que pasaba casualmente y que no tenía nada que ver en el lugar. Bueno, se retiran del lugar los autores de estos disparos y son buscados hasta ahora por la policía de Canelones. Hace un ratito nada más confirmó la policía de Canelones que hay un vehículo incendiado, abandonado en Barros Blancos, y se trata de establecer si eran

0: en el que venían precisamente quienes atacaron a balazos a este vehículo blanco, que vemos con varios impactos de bala en el parabrisas, y bueno, el herido grave recibió varios balazos en el cuerpo. Policía Científica también incautó armas detrás de estos arbustos. Aquí hay una bodega muy conocida en la zona. Se está investigando este hecho, obviamente, y se trata también de establecer si el herido de gravedad sería Kevin Moroto. Kevin Moroto es una persona que salió de la cárcel en 2025, recordemos el hecho en septiembre, y fue atacado a balazos cuando él salía precisamente de la cárcel intentando matarlo, evitando la muerte. Y bueno, se trata de establecer si esta persona es la misma que está herida ahora gravemente en el hospital de Pando. Es lo que podemos contarles hasta el momento. Se buscan los ocupantes del otro vehículo. Personas que pasaban por el lugar trataron de ayudar sin saber qué había pasado aquí con los heridos. Uno de los heridos llegó hasta la ciudad de Sauce, donde, bueno, allí fue atendido y la policía tomó conocimiento de que era uno de los ocupantes del vehículo blanco. Es lo que tenemos para contarles aquí en este punto del departamento de Canelones, donde esta balacera contra este vehículo con más de 50 impactos de bala en este ataque, en esta arremetida entre integrantes de una banda y otra, seguramente que sabían del paradero de estos integrantes y se cruzaron en ese instante.
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2: Un delincuente resultó herido al intentar rapiñar a un repartidor en el barrio Belvedere. Vamos a conocer detalles con Guillermo Lorenzo. Guille, adelante.
3: Claro, sí, tal cual, ocurrió este mediodía, como tú bien decís, allí en Islas Canarias, esquina Avenida Garzón. Dos trabajadores estaban haciendo repartos a varios almacenes de la zona en una camioneta, cuando en determinado momento un delincuente, un rapiñero solitario en moto, ve a estas personas y con un arma de fuego, con un revólver, les exige que les dé la plata. Quien estaba manejando el camión de reparto, cuando es amenazado, le da la plata, le da un bolso que tenía aproximadamente 150 mil pesos, que era producto obviamente del trabajo que venían realizando en el reparto. En ese momento, cuando el delincuente sigue apuntando y exigiendo, el otro compañero es policía, si bien estaba trabajando como repartidor, es policía, se identifica, se baja de la camioneta, le da la voz de alto a este delincuente y en ese momento efectúa varios disparos hacia el delincuente. Delincuente herido, deja la moto, deja el revólver en el lugar y sale corriendo unas 5 cuadras, Caro, y se refugia, ¿dónde? En una carpa. En una carpa de una persona en situación de calle, pero es ubicado más tarde por la policía y fue detenido. Este hombre es un hombre de 28 años que tiene 6 antecedentes penales y que además, de acuerdo al testimonio de varios comerciantes de la zona, venía cometiendo varias rapiñas en los últimos días en esa zona justamente del barrio Belvedere. Bueno, esta persona fue llevada a un centro de salud, se encuentra estable y una vez que le den el alta va a quedar detenido y a disposición de fiscalía. Estuvimos conversando, Caro, con el propietario de un almacén, del almacén donde se bajaban los trabajadores a hacer uno de los repartos, y esto nos decía Andrés.
4: Un proveedor nuestro deja la mercadería y a los segundos se sienten disparos y cuando yo salgo veo que uno sale corriendo, una persona sale corriendo, pero tan veloz que no vi ni quién era. Y veo a uno de los muchachos que bajaron la mercadería, que estaba con el arma en la mano, resulta que era un policía. 222. Y lo agarro justito, pero ya te digo, ese, si es el mismo, viene robando ya hace 2 meses de la misma forma, a la misma hora, entre la 1:30 y las 2:30.
3: Es un modus operandi de un delincuente que es igual a él.
4: Sí, yo no lo conozco, pero por lo que los otros proveedores que me llamaron, porque vieron la nota también, dijeron que era el mismo, y estaba el arma tirada en el piso, y es un arma grande, pero bueno, está. Es lamentable, pero ahora me dicen de que está, que capaz que era una de esas, lo llevaron lo encontraron a 4 cuadras.
3: Así que herido y todo, corrió.
4: Herido y todo, y corrió como a 4 cuadras.
3: Hace poco también rapiñaron a alguna macienda acá a la vuelta, ¿no?
4: Mirá, han rapiñado, sí, cerca del barrio, yo no sé si es él, pero han rapiñado varios acá en el barrio. Él rapiñaba a los corredores nuestros. Y ya te digo, con este sería el cuarto o quinto corredor.
3: En el caso también de ustedes, ¿no? Que están atendiendo, por ejemplo, un negocio, saben que van a venir el reparto, saben que se están dando esa rapiña, ¿le da miedo?
4: Sí, mira, miedo no, porque estamos expuestos, pero los venimos diciendo a los proveedores, cuando vienen a esta hora, digo, ¿está solo? Le preguntamos, porque mirá que hay uno que anda robando, tengan cuidado. Y se dio. Ya lo sabemos, que de lunes a viernes, entre esa hora, él pasaba. Y va solo en la moto, no sabemos si hay otro atrás en otra moto, pero él roba solo. Y con un arma grande.
2: Y además, en estas horas hubo otro intento de rapiña, en este caso en la zona de Casavalle. Guille, contanos.
3: Tal cual, Caro, al rato que pasaba esto en Belvedere, se da también una situación similar en Casavalle, en Juan Acosta y Boulevard Aparicio Saravia, porque allí también estaba un hombre manejando un camión de reparto para hacer distintos repartos, cuando ve que al llegar a la intersección de esas calles hay varios delincuentes armados que intentan interceptarlo y que le tiran piedras y además efectúan algunos disparos, según denuncia esta persona. ¿Qué hace esta persona, un joven de 20 años? Da marcha atrás para poder escapar de esta situación, da marcha atrás y en esa marcha atrás que da choca algunos autos que había allí en la zona, pero desesperado quería huir de esa situación porque lo estaban agrediendo con piedras y además estaban armados los delincuentes. Llega hasta donde estamos nosotros ahora, seccional número 17, a 5 o 6 cuadras de aquí se da este hecho. Por suerte esta persona no resultó herida, tampoco le llegaron a robar, pero sí generaron varios daños obviamente en la camioneta. Está investigando obviamente todo esto la policía, analizando distintas cámaras de la zona, pero lo importante que es un intento de rapiña que no se llega a dar porque este hombre, este joven intenta, se va de la fuga y bueno, de alguna manera sortea toda esta situación que le tocó vivir en el barrio Casavalle. Ahora hay que ver cómo sigue ahora la investigación. La policía está buscando a los delincuentes que intentaron rapiñarlo.
2: Muchas gracias, Guille. Les contamos desde aquí que un policía recibió un disparo cuando se enfrentó a tiros con delincuentes que estaban robando una casa en Jardines del Hipódromo.
5: Un policía de 47 años regresaba a su casa en Jardines del Hipódromo ayer casi a las 11 de la noche con su sobrina adolescente. Estaba en su día libre y vestido de particular. Al llegar, vio a dos hombres que estaban en la puerta de un apartamento lindero al suyo. Estaban en una moto y le habían desvalijado la casa a su vecina, una mujer de 38 años. El policía se acercó para interceptarlos y uno de los delincuentes le disparó en ráfaga. El efectivo respondió el ataque y recibió un disparo en el muslo izquierdo. Fue trasladado a la policlínica de Capitán Tula en un auto particular y luego al hospital policial donde permanece fuera de peligro. La policía ubicó 4 casquillos de bala en el pasillo de ingreso a los apartamentos y dentro de la casa de la vecina un gran desorden, producto de la rapiña que estaban cometiendo los delincuentes. Todo fue periciado por policía científica para obtener evidencia que aporte para dar con los rapiñeros que le dispararon al efectivo y que se fugaron en una moto.
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2: Tras un ataque a balazos en el barrio Independencia, el sábado pasado se confirmó que una de las personas fallecidas nada tenía que ver con este enfrentamiento. Vamos a ampliar la información con Miguel Chagas. Adelante, Miguel.
7: ¿Cómo estás, Caro? Gusto de saludarte. Efectivamente, reportábamos el sábado en vivo desde el lugar y esa era la información primaria que tenía la policía, que había 2 muertos y que uno de los fallecidos no tenía nada que ver en el ataque a balazos que se había registrado. Yo le voy a pedir a nuestro director, a Nico Blanco, que ponga en pantalla las imágenes que muestran el momento del ataque. Son cámaras privadas que obviamente están en poder de la policía, pero presten atención a los disparos. Bueno, ahí ustedes pueden ver, pero además escuchar la magnitud del ataque. Estoy repasando apuntes, 25 vainas, 25 casquillos 9 milímetros encontró la policía en el lugar. Estiman los investigadores que se utilizaron 3 armas, un vehículo llegó hasta allí, los ocupantes descendieron, empezaron a disparar. Son 3 seguros, pero no descartan que haya un cuarto delincuente. Bueno, iban a buscar a una persona que recibe varios impactos de bala en su cuerpo. y termina muriendo también allí en el lugar. Concretamente tiene 14 impactos en su cuerpo, este sujeto de 33 años, que era el objetivo en realidad de los delincuentes. Pero hubo tantos disparos que una bala perdida terminó dando en el pecho de un hombre de 53 años que nada tenía que ver en el asunto, que estaba reparando el techo de su casa y murió en los brazos de su hija, de tan solo 12 años. Hoy fuimos a buscar a su esposa, a Giselle, para tratar de entender qué era lo que había sucedido el sábado a última hora. Y acá está la primera parte de su testimonio. Nos cuenta exactamente qué fue lo que pasó.
8: Y el sábado estaba trabajando en casa. Estábamos parados en la puerta los dos, porque él me estaba mostrando lo que estaba haciendo.
7: ¿Qué estaba haciendo?
8: En ese momento estaba haciendo el tinglado de afuera, para poner un techo. Porque agrandábamos y se nos achicó el patio y quería dejar todo cerrado. Y en eso que me estaba mostrando, estábamos contentos porque estábamos al fin pudiendo terminar la casa. De 6 años haciendo la casa estábamos. Y yo sentí ruido en la calle así. Pero yo pensé que eran juegos artificiales. No pensé que eran tiros porque el barrio en sí estaba tranquilo.
7: Había un de cumpleaños. Hecho, se estaba festejando un cumpleaños.
8: Claro, había un cumpleaños. Y mi hijo estaba durmiendo de un año. Y como él se asusta a veces, yo corrí para donde estaba mi hijo. Y en eso que llego al cuarto, mi esposo grita amor. Y cuando me doy la vuelta, él ya estaba en un rincón de la casa, ya estaba en el suelo sentado y ya estaba mal.
7: ¿Y ahí te diste cuenta de lo que había pasado?
8: Sí, ahí me di cuenta de lo que había pasado. Mi hija escuchó, salió con mi hija, intentamos ayudarlo, le presionamos la herida, mi hija le hablaba y todo. Y grité ayuda, vinieron vecinos, de ahí lo sacaron para afuera. Vino otro vecino con un auto y lo llevó al hospital.
7: ¿Tenía un disparo en el abdomen?
8: Sí, no sé bien en qué zona. Yo cuando lo vi tenía acá, en esta parte de acá, así que sí, tenía ahí en esta zona, sí.
7: Bueno, yo les decía que 2 muertos dejó este ataque, pero además una persona herida, un adolescente de 19 años que tiene TEA, trastorno del espectro autista. Afortunadamente se está recuperando de un disparo que recibió en la cara. Dicen los profesionales médicos que está fuera de peligro, pero también quedó en medio de esos disparos y nada tenía que ver con el asunto. Y otro dato importante que quiero manejar con todos ustedes es que la policía obviamente está en busca de los autores, y lo primero que surge de la investigación es que el vehículo que utilizaron para perpetrar el ataque aparentemente ya había sido utilizado para cometer otro crimen. Así que por allí ronda la investigación de la policía. Al momento no hay ninguna persona detenida. Pero ahora les propongo conocer un poco más sobre esta víctima colateral, un poco más de Gustavo, que tenía 53 años. Él nació en Soriano, pero hacía mucho tiempo que vivía aquí en la capital del país con su pareja, con Giselle. Estaba en pareja hace muchos años y bueno, dejó 2 niños. Una niña de 12 años que vio a su padre morir y a un varón que tan solo tiene 1 año.
8: Gustavo, mi vida, ¿no? Estábamos juntos desde que yo tengo 16. Un hombre común.
7: ¿Dos hijos de cuánto?
8: 2 hijos, una nena de 12 y un varón de 1. Y para la familia era todo. Él era todo familia. Íbamos a todos lados, juntos siempre, y amor, tal cosa, y él, bueno, dale, y siempre para adelante. Bueno, yo estaba estudiando, estaba terminando bachillerato, y él me estaba apoyando, me iba a buscar a la parada a las 11 de la noche, íbamos caminando toda la cuadra larga juntos, me iba a acompañar con mi hijo y eso. Mi amor, tal cosa, dale, vamos, porque él era el sustento también, y en las changas él se encargaba de todo.
7: ¿Cómo se ganaba la vida?
8: Haciendo changas de que nos mudamos para acá. Le hacía changa de albañilería, sanitaria, todas esas cosas. Se adaptaba a lo que era el precio de cada quien para poder trabajar. Y bueno, y con eso estábamos.
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2: Nos vamos en vivo al Parlamento porque hoy concurrió a la comisión parlamentaria que investiga la compra de las lanchas patrulleras al astillero Cardama, el senador del Partido Nacional Javier García, ex ministro de Defensa, cuando el Estado resolvió la compra de esas patrullas oceánicas a Cardama. Nos vamos con Maxi Borges para ampliar la información. Maxi.
9: Gracias, Carolina. Sí, el trabajo de la comisión investigadora ya está entrando en su etapa final. Hoy estuvo Javier García, quien supo ser ministro de Defensa. La próxima semana estará Armando Castaín Debat, también exministro de Defensa en la anterior administración, y finalizará con la presencia de Sandra Lasso, la actual ministra de Defensa. Y como bien decías, hoy García estuvo recibiendo las consultas de esta comisión investigadora por el contrato con Cardama, que la actual administración, el gobierno de Yamandú Orsi, decide dar de baja por irregularidades en la garantía. Sobre este tema, Javier García dijo que el Ministerio de Defensa fue asesorado por el estudio jurídico del Piazo y que en ningún momento se sospechó que esa garantía podía ser irregular.
10: Esto fue un proceso largo. Las decisiones fueron asesoradas jurídicamente por el estudio del Piazo. Después la decisión la toma el Ministerio en dos épocas, porque estuvimos dos. Pero siempre hubo una inspiración. Y la inspiración era lograr para el país solucionar un tema de más de 20 años, que era tener desprotegido totalmente nuestro mar y nuestras aguas para que quienes roban nuestros recursos naturales y la pesca y los narcotraficantes transitaran por ella como quisieron. Entonces, la inspiración fundamental es lograr algo que, si no se hubiera actuado con criterio político menor, al final de este año yo hubiera tenido la primera patrullera en Uruguay. Y al final de este año, dentro de 5 meses, yo hubiera estado la primera patrullera en Uruguay, independientemente de las conversaciones, desde el punto de vista jurídico, que es lo que ellos pueden asesorar, es que estaban dadas las formas y que nunca sospecharon, todo esto que estoy diciendo está en actas, que nunca sospecharon de que había una garantía que era falsa. Partían de la base que era verdadera. Entonces, imagina, si el estudio que usted contrata lo asesora de esa manera, usted no tiene, me parece a mí, por qué sospechar del estudio, que es uno de los más importantes en Uruguay, que le dice de esa forma.
9: Desde el oficialismo, quien habló fue el diputado del Frente Amplio, Joaquín Garlo, quien dijo que, a pesar de que García sostuvo que la decisión de elegir Cardama fue por aspectos técnicos, se desoyó a la comisión técnica que estuvo trabajando y asesorando sobre este tema.
11: Que a pesar de que el exministro afirma que las decisiones se sostuvieron en aspectos técnicos e informes técnicos, no se ha podido esclarecer por qué entre 2022 y 2023 el Ministerio de Defensa desoyó la Comisión Técnica de la Armada, que había establecido más de 80 requisitos para la contratación de un astillero para la adquisición de patrulleros oceánicos. De esos 80 requisitos del 2022 pasamos a 3 en el 2023 y que llamativamente se vieron disminuidos. Y le preguntamos especialmente si esa disminución de las exigencias técnicas tenían que ver con que el proceso de compra del 2023 había iniciado con la oferta de Cardama. No escuchamos una respuesta a esa pregunta. Mañana vamos a releer al detalle la versión taquigráfica, porque ese es un punto central en todo esto. Y nosotros no escuchamos una respuesta a ese interrogante. Es un punto no menor, porque esa disminución de exigencias lleva en definitiva a que después se dé todo el proceso de reuniones posteriores entre Cardama y oficiales de la Armada, de donde surgen cambios a la propuesta inicial de Cardama, que se termina sustanciando en el contrato que se firma en el año 2023.
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2: Un hombre fue asesinado en el centro de Maldonado. Vamos a ampliar la información con Martín Corujo. ¿Cómo estás, Martín? Bienvenido.
13: ¿Cómo estás, Caro? El saludo para todos. Realmente algo que nos deja de sorprender, Carolina, a raíz de cómo sucedieron las cosas. Estamos hablando de pleno centro de la ciudad de Maldonado, a 5 o 6 cuadras, no más, de la Plaza San Fernando. Esa zona, esas inmediaciones que se ven sacudidas, porque esto ocurrió pasado el mediodía, alrededor de las 12:30, cuando es avisada la policía de que un hombre de unos 30 años había sido ultimado a tiros. La policía ha seguido avanzando en la investigación. Ahora van a escuchar declaraciones del jefe Víctor Treza, que habla de la conducción y detención de tres individuos, dos hombres y una mujer, que recobraron la libertad. Mientras se sigue trabajando, una vez más, resultarán vitales las cámaras del sistema de televigilancia. De todas maneras, podemos decir que hace muy pocos minutos confirmamos que está plenamente identificado el autor del homicidio. Hasta el momento no ha sido detenido, pero seguramente surgirán novedades en las próximas horas. Vamos a compartir las palabras de Treza, que además agrega algunos otros datos en relación a la víctima, que ya contaba con 4 antecedentes penales. Todo apuntaría al negocio de estupefacientes y ajustes de cuentas.
14: Tenemos un nuevo homicidio, lamentablemente. Un joven de 30 años con 4 antecedentes penales, tiene múltiples anotaciones. De las indagaciones primarias, se recabó registros fílmicos que aportan al esclarecimiento del hecho, como también algunos testimonios, y hay 3 personas que fueron conducidas en carácter reconducido para prestar declaraciones que podrían tener alguna vinculación directa o indirecta, pero estamos en la primera etapa de investigación. Lo cierto es que presenta una herida de arma de fuego en la zona del tórax, lo que le provocó la muerte, que lo determinará fehacientemente después el forense cuando se haga la pericia correspondiente.
15: ¿La persona salía de alguna finca de la zona o venía por la vereda?
14: Bueno, eso presumimos. Podría haber salido de una finca. Es todo primario, pero hay casi una certeza por lo que se ha recabado. Y veremos qué aportan estas 3 personas que se condujeron para tomar la declaración.
13: ¿Los detenidos surgen de las inmediaciones o cómo sea esa circunstancia?
14: Surge porque podrían estar relacionados con esa finca que presuntamente es la escena del hecho, y estamos esperando la correspondiente orden de allanamiento. Ustedes ven que está el fiscal presente en la escena, el doctor Robles, para, una vez obtenida la orden, ingresar a la presunta escena del hecho.
13: No se tiene un móvil claro al respecto todavía, del episodio o a raíz de qué se da.
14: Bueno, hay presunciones e información de que allí podría expenderse estupefaciente, si habría alguna acción previa por la brigada de narcóticos que se estaba trabajando.
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16: El presidente de Chile decretó el estado de catástrofe para el norte del país tras un fuerte temporal que afecta desde hace varios días a regiones desérticas.
17: El norte de Chile enfrenta una emergencia sin precedentes. El presidente José Antonio Kast decretó el estado de catástrofe en la región de Coquimbo y en la provincia de Huasco, en Atacama, tras un fuerte temporal que desde mediados de julio afecta zonas acostumbradas a la sequía. Las lluvias provocaron inundaciones, crecidas de ríos y deslizamientos de tierra que dejaron al menos 5 muertos, 4 desaparecidos y más de 2.000 damnificados. Además, cerca de 100.000 personas permanecen aisladas debido a los cortes de rutas y los daños en la infraestructura. Más de 1.000 viviendas fueron destruidas o sufrieron daños severos, mientras unas 150.000 personas siguen sin electricidad. Según las autoridades, en algunos sectores cayó en apenas una hora el equivalente a un mes entero de precipitaciones. La Dirección Meteorológica Chilena aseguró que no se registraba un fenómeno similar desde hace más de 20 años. Con el estado de catástrofe ya en vigor, el gobierno movilizó a las Fuerzas Armadas y varios ministros para coordinar la asistencia y atender a las comunidades que siguen incomunicadas.
16: Con decenas de aeronaves y cientos de bomberos, España intenta contener 2 grandes incendios forestales mientras se prepara para más calor extremo en los próximos días.
17: España enfrenta una nueva emergencia por incendios forestales. Uno de los focos más importantes se desarrolla en la provincia de Guadalajara, a unos 100 kilómetros de Madrid, donde las llamas ya consumieron más de 13.000 hectáreas y obligaron a evacuar a cientos de personas. El fuego afecta especialmente el Parque Natural de la Sierra Norte, una zona boscosa y montañosa que alberga especies protegidas. Más de 350 bomberos y efectivos de la Unidad Militar de Emergencia trabajan en el lugar con el apoyo de 26 aeronaves para intentar contener el avance de las llamas. Al mismo tiempo, otro incendio en Aragón, cerca de Zaragoza, arrasó unas 14.400 hectáreas y provocó el desplazamiento de aproximadamente 1.000 personas. Aunque la mejora de las condiciones meteorológicas permitió frenar parcialmente el fuego, las autoridades mantienen la alerta. La preocupación aumenta porque España se prepara para recibir una nueva ola de calor a partir del martes, un escenario que podría complicar aún más las tareas de extinción. La situación es especialmente sensible después del incendio registrado a comienzos de julio en Andalucía, uno de los más mortíferos de las últimas décadas, que dejó 13 fallecidos y miles de hectáreas destruidas.
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2: Vamos con información económica, en este caso datos de la demanda laboral, Nicolás.
19: Exactamente, Carolina, la consultora Advice, que hace su monitor laboral todos los meses, divulgó, lo tenemos en exclusiva en subrayado, la información respecto al mes de junio. Y lo tenemos allí los datos para compartir con ustedes. La demanda laboral ha venido por abajo en los últimos meses, prácticamente todo el primer semestre, respecto a los mismos meses del año pasado. Ustedes ven allí el dato de junio. Es una cantidad de llamados algo superior a los 6.300, 10% abajo de lo que registraba el monitor de Advice un año atrás, digamos en junio del año anterior. En el acumulado, ustedes lo ven allí, hay algo más de 39.000 llamados, que es una caída de casi 7%, allí la cifra está redondeada. Así cierra este primer semestre en un mercado de trabajo que, en lo que es demanda, porque este es el registro, digamos, de la entrada, de los llamados, de las convocatorias, el mercado laboral ha venido básicamente estable según los indicadores generales oficiales del INE. Pero el monitor de Advice, que hace un relevamiento permanente de los llamados a nivel de las plataformas online, los clásicos avisos clasificados, también consultoras, está registrando esta merma que, si bien no es una caída ostensible o drástica, es apreciable y además, según un sondeo que la propia Advice está realizando, 6 de cada 10 trabajadores consultados perciben que el mercado de trabajo está más difícil este año que el año pasado.
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2: Seguimos con otras noticias. Comenzaron trabajos de ampliación en la avenida Centenario. Nos vamos con Vero Chevalier para ampliar la información. Vero.
20: Exactamente, Caro. En este momento estamos en Centenario y Belgrano, a una cuadra de Avenida Italia, donde, como lo decías, y tal como estaba previsto, están comenzando en este momento las obras que se van a extender hasta el 31 de julio, siempre y cuando no prevea algún cambio meteorológico que las pueda estirar. En cuanto a lo que está sucediendo ahora, como verán, ya está cortado el tránsito por Beltrán. De noche, desde la hora 20, estará totalmente inhabilitado el tránsito en el sector este y luego se manejará con cortes intermitentes de media calzada en el turno del día para poder flexibilizar el movimiento en esta zona. Vamos con el informe completo. La obra implica la reparación del pavimento en el tramo de trabajo, con fresado de pavimento existente y tendido de carpeta asfáltica. Los trabajos comienzan hoy, 20 de julio, y se realizarán mayormente en la noche. De esta forma se busca mitigar mayores impactos en el tránsito y agilizar los plazos de obra. Desde la hora 20 hasta las 6 de la mañana, se trabajará con corte total en todo el tramo de obra en la senda este entre Avenida Italia y Escuder Núñez. En el horario de 7:30 a 17:30 horas se realizarán trabajos puntuales de reposición de cordones y bacheo en sectores donde la base de hormigón presenta fallas. Durante el día se trabajará con cierres puntuales en media calzada. Para facilitar la ejecución de los trabajos, se solicita la colaboración de las y los vecinos, no estacionando sus vehículos de lunes a viernes en el tramo de la obra. Se prevé que se extienda hasta el 31 de julio, pero la planificación está sujeta a las condiciones meteorológicas. Los trabajos estarán a cargo de la empresa CBC y se entregarán protectores auditivos para mitigar las molestias de los trabajos nocturnos. Habrá desvíos de ómnibus de 20 a 6 de la mañana de las líneas 77 116, 115, 185, 186, 316, 328, por Avenida Italia, Escuder Núñez, Avenida Centenario, a su ruta. Las paradas suspendidas son en Avenida Centenario y Belgrano y Avenida Centenario y República Dominicana. Habrá paradas provisorias en Escuder Núñez y Belgrano y Escuder Núñez y República Dominicana.
2: Hacemos la pausa, enseguida venimos con más noticias.
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2: ¿Qué tal? ¿Cómo están? Qué placer, amigos, empezar un nuevo programa de Recuerdos aquí en tu radio, en la 94.3, 33 FM. Y bueno, ya estamos prontos para comenzar a disfrutar de esta música. ¿Qué les parece si suben el volumen y comenzamos a disfrutar de aquellos temas?

Roberto Carlos en el arranque de este programa con dos temazos dirigidos a los amigos en este día tan especial que es el Día del Amigo. Yo quiero saludar a los amigos del programa que me saludaron hoy, el caso de Mirna, mi amiga Eva, el caso de Ana, el caso de María. Bueno, así que a ellas muchas gracias por haberse acordado de mí en este día, ¿no? De él, los que son de él, del programa, la verdad que muchísimas gracias. 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Saludos para el amigo Mario que, bueno, se comunicaba ahora hace un ratito del programa y quería escuchar algo de Aldo Monjes.

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0: Contarles, amigos, que bueno, la murga Arroncavoz tiene venta de pisetas con mozzarella, 200 pesos una piseta. Dos pisetas por 360 pesos será para el domingo 9 de agosto. Atención, la murga Arroncavoz que continúa trabajando para lo que es este carnaval. Entonces, bueno, recuerden entonces con el tema de las pisetas. 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Y otra de las cositas que quisiera contarte, que el próximo 24 de julio va a haber una jornada de prevención del suicidio. Se llama Contá Conmigo, está organizada por la comisión que trabaja en la prevención de suicidio, entonces. Y bueno, va a ser en Plaza 19 de Abril, de las 10 de la mañana a la 1 de la tarde. Vas a encontrar juegos, stand, información, música. Van a haber actuaciones. Por ejemplo, va a estar actuando el grupo Raíces, Agustín Machado, Walter Ceballos, Lucas Acuña con el grupo Dinastía. Y va a estar Cristian Miloco Moreira. Qué bueno, ¿eh? Así que una jornada distinta el próximo 24 de julio, entonces, allí en Plaza 19 de Abril. Te invita a la comisión que trabaja contra la prevención de suicidio, ¿sí? Plaza 19 de Abril, desde las 10 de la mañana, próximo 24 de julio. Continuamos, amigos, disfrutando de esta música, de estos recuerdos aquí en tu radio.
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0: voz de Carlos Torres Vila también para recordar esta canción Sangre de Vino, ¿no?
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0: Amigos, contarles que el Club de Leones para el próximo 2 de agosto está organizando una venta de cazuela de matambre. Atención, ayúdenos a ayudar. A lo nuestro es servir. El Club de Leones 33, entonces. Para el próximo domingo 2 de agosto, cazuela de matambre, desde la hora 12:30 horas va a estar pronta. Y bueno, se va a estar sirviendo allí en Rivera, la puedes levantar en Rivera 1305, la casa del Club de Leones, esquina Celedonio Roja. Los pedidos tenés que hacerlo a través del teléfono de la presidenta del Club de Leones 33, Silvina, 099-455-880. 099-455-880, a través del jefe de zona del distrito J3, Mierzo Román Gallo, 099-850-801, y también está el teléfono del vicegobernador, el Quique Franco, y bueno, a través del 095-043-061, 095-043-061, podés hacer el pedido entonces de esta cazuela de matambre, que sale 250 pesos la porción, muy bien servida, y bueno, para ayudar a obras sociales va a ser este beneficio, ¿sí? Así que colabora con el Club de Leones, próximo domingo, 2 de agosto.
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0: Saludos para el amigo Jorge, que también nos escribía, nos dice un feliz día del amigo. Gracias, Jorge, por estar, ¿eh?

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2: Bueno, y para estos últimos temas de esta primera parte, me llega un saludo muy especial de parte de un amigo del programa, me refiero a José Lobarros, que quiere saludar a sus amigos de la escuela. Hace 11 años tienen un grupo de WhatsApp. Qué bueno esto, ¿no? Y bueno, el saludo tan especial para esos amigos que son los amigos de verdad, los que uno hace cuando sos niño, cuando sos adolescente y seguís viendo y seguís conversando. Y cada encuentro es algo muy especial, ¿eh? Sé que hay muchos grupos, de las escuelas, de los liceos. Yo inclusive participo en un grupo con mis amigos de Cerro Chato, pero bueno, siempre es lindo reencontrarse con esos amigos. Y bueno, José Lobarros quiere saludarlos a esos amigos entonces que hace 11 años están integrando ese grupo tan especial entonces y recordando en cada momento cuando eran gurises escolares. No importa.

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La voz de Carlos Javier Beltrán para el comienzo de esta segunda parte de Recuerdos. Dos hermosas canciones, Honestidad y Ella cree en mí. 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Alberto nos escribe que está escuchando el programa y bueno, disfrutando de aquella música, y dice que pase algo de Cerno. Bueno, va a Cerno para usted, amigo Alberto.